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1: Muy buenas tardes, ¿qué tal? Este es el Mercadillo de Caravaca de la Cruz y estos son los anuncios que hoy compartimos contigo. Se vende plaza de garaje con puerta individual en calle Pedro Campos, edificio Rosales, teléfono 670-83-7721 y 607-83-4504. Se vende solar en Cejín, céntrico muy bien ubicado, en Cuesta del Olivar, de 744 metros cuadrados. Teléfonos 607-83-4504 y 670-83-7722. Se vende piso céntrico a 5 metros de la Gran Vía, 4 dormitorios, salón comedor con balcón, cocina, despensa, lavadero y patio. Es un primero con ascensor, calefacción de gas natural. Teléfono 699-58-62-49. Se alquila apartamento en Ciudad Jardín con 2 habitaciones. Interesados, llamar al 671-08-2387. Se ofrece mujer para trabajar en limpieza de escaleras, oficinas, casas, etcétera. También para trabajar en Francia. Teléfono 679-06-4248. Se ofrece chico joven con altos conocimientos en matemáticas, física e inglés, con titulación de C1 en inglés, para dar clases de refuerzo y apoyo a alumnado de hasta cuarto de la ESO. Teléfono 606-07-1506 o 633-200-123. Se ofrece hombre con máquina de picar pares de punto jal y otros trabajos de aparado. Teléfono 615-98-5283. Se ofrece señora para acompañar a personas mayores en hospital o en casa. También para cuidar niños, planchar y cocinar. Teléfono 693-228095 y 676-209702. Preguntar por Juani. Se ofrece pareja para la atención y cuidado de viviendas, fincas, cortijos, etc. Teléfono 631-444-803. Se ofrece señora para cuidado de personas mayores, externa, también para limpieza de hogares. 643-176-635. Se necesita personal para repartir con carnet y experiencia, horario y sueldo a convenir. Llamar a Antonio al 661-661-411. Se busca persona con vehículo para cuidar a una señora mayor en pedanías. Interesadas, llamar al 630-70-35-68. Se busca chica nativa o que tenga bastante experiencia para dar clases de inglés a una chica de tercero de la ESO. Teléfono 650-245210. Se vende Alfa Romeo Turbo Diesel en buen estado. Teléfono 606-621022. Se venden puzzles montados de 1000 piezas por 5 euros. Teléfono 640-390745. Se vende acción del Polideportivo Argos. Teléfono 624-209452. Se vende pista de Scalectric de Mario Kart Carrera Go de gran tamaño, 1,6 metros de largo por 1 metro de ancho, como nueva, 40 euros. También barrera de cama de 90 centímetros, 10 euros. Teléfono 680-46-12-42. Pues hasta aquí nuestro mercadillo. 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
6: El argentino Bizarrap ha vuelto a activarse y a poner en marcha su maquinaria de éxitos. Ha sacado una sesión doble, la Music Sessions 4266. En esta ocasión, el que se ha puesto delante del micro en el estudio de Biza es el puertorriqueño Mike Tower.

0: Nos extrañaba que Bizarrap dejara pasar la oportunidad. El verano no sería lo mismo sin él y sin sus sesiones. Tiene el estatus de indispensable. Su nueva sesión, la primera de 2026, es con My Towers y se empezó a gestar en 2021. La sesión 4266 está dividida en dos partes. La que ha sonado hoy en Lo Mejor de la Semana es la primera.
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0: El británico Sam Smith ha hecho tres cosas esta semana. Por un lado, ha participado en las fiestas del orgullo de Nueva York con un concierto en el Monumento Nacional de Stonewall. Por otro lado, ha publicado My Guy, su nuevo single. Y por último, ha confirmado la fecha de salida de su quinto álbum titulado Hazel Eyes. Estará en las tiendas el 21 de agosto.

0: Sam Smith ha estado los últimos 3 años en Nueva York buscando la inspiración para su nuevo álbum, el sucesor de gloria de 2023. Ya lo tiene listo, lo ha grabado en Manhattan, tendrá 12 canciones y será muy distinto al anterior. Lo has comprobado con el sonido de My Guy, una oda a la ciudad que ahora Sam Smith ya considera como su hogar.
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0: Ana y Carol, o Carol y Ana, como prefieras, son el dúo Marlena, y en su nueva canción celebran el papel de la amistad frente a los desengaños. Ellas lo tienen claro, si se acabó, duele, pero nadie se muere de amor.
4: Escucha.

0: Nadie se muere de amor. Este es el mensaje que Marlena quiere que te grabes a fuego en el cerebro y en el corazón. Te recuerdan que siempre tendrás un amigo o una amiga que estará allí cuando haga falta para recoger los pedacitos y volverlos a unir. Es la nueva canción de uno de los dúos más potentes actualmente en el país. Un par de chicas que van a un ritmo frenético recorriendo los mejores festivales. El 10 de julio estarán en Pamplona, el 11 en el Campo Estación Sonora, el 16 en el Bombastic Asturias de Llarena, el 17 en el FIB Benicàssim y el 24 de julio en el Morriña Fest de A Coruña.
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0: Jelly Roll nos sorprende hoy con el que seguramente es su lanzamiento más personal. Ha publicado un nuevo sencillo sin avisar. Es su primera canción después de que se haya sabido que se ha divorciado después de 10 años de matrimonio. La letra es como un mapa de sus cicatrices. Hands up.

0: La nueva canción de Jelly Roll, Hands Up, es positiva y de inspiración religiosa y aparece justo cuando está pasando por algunos cambios en su vida, tanto a nivel psicológico como físico. Ha perdido algunos kilos, dicen que 136. En sus redes, si quieres, puedes ver la galería de fotos que ha publicado para mostrar su transformación física.
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0: Wing Wing es el tercer avance del álbum Music Fashion Film de Charlie XCX, que saldrá el 24 de julio. Voy rápido porque si me despisto será más larga la presentación que la canción. Dura 2 minutos.

0: Heart Music y SS26 fueron los primeros singles de la nueva era de Charlie XCX, la música y la moda. Ahora le toca al cine con Wing Wing, tercer tema de adelanto de su séptimo álbum Music Fashion Film, un álbum donde busca los puntos de unión entre estas tres formas de arte mientras marca el ritmo y el resto intentamos seguirla.
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0: Doy la bienvenida a lo mejor de la semana a una de las figuras más destacadas de la escena bedroom pop de Nueva York, Sombad. Este último año ha sido nominado al Grammy, ha recibido premios a montones y ha ido del circuito underground directo al estrellato. Ahora nos abre su corazón en su nuevo single que le seguirá dando muchos éxitos, My Body Isn't Ready.

0: Bernard tiene solo 20 años, pero es capaz de demostrar una franqueza emocional que asusta. Imagina lo que será capaz de hacer dentro de unos años si ahora demuestra tanto talento en su nueva canción. My Body Isn't Ready, un nuevo single que podría estar en su segundo álbum.
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0: Hoy felicito a Enrique Bumburi. El zaragozano alcanza un nuevo hito en su carrera y recibirá el Premio Aragón, la máxima distinción que concede el gobierno aragonés. Un premio institucional en reconocimiento a su papel como embajador de la comunidad, a su trayectoria musical desde que empezó como líder de los Héroes del Silencio y a su carrera en solitario. Más de 35 años. El premio se entregará el 14 de diciembre.
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0: El álbum Tuto pasa de Enol se publicó el 24 de octubre del año pasado. El 27 de marzo de este año salió la edición física. Es muy reciente, pero eso no es inconveniente para que ya nos presente una nueva canción que formará parte de su próximo álbum de estudio, Un Toro Enamorado.

0: Desde Asturias, Enol ha bautizado como un toro enamorado su nuevo single. Una canción con la que demuestra una vez más, por si alguien tenía dudas, que es uno de los artistas más sólidos y con mayor proyección dentro de la escena musical del país. Hoy tampoco podía faltar en Lo Mejor de la Semana.
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0: Rock en estado puro para ir echando el cierre.
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0: Jealous Lover, el corte número 3 y el tercer single de Foreign Tongues de los Rolling Stones, es la última de hoy. Tendré más para ti dentro de 7 días, como siempre, aquí mismo, en Lo Mejor de la Semana.

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Hoy, 9 de julio de 2026, iniciamos nuestro programa de Tiempo de Toros comentando los temas de los que vamos a tratar. Primero será el obituario que ha ocurrido esta semana, después la Feria de Burgos y los premios que ya se han dado, también lo que se ha celebrado en San Martín de Valdeiglesias, por supuesto, Pamplona o en otras localidades, también nos iremos a Francia. Y luego los otros premios que han dado y lo que va a ocurrir durante estos últimos días. Y luego, por supuesto, los carteles que se van a celebrar y lo que podremos ver durante esta semana por la televisión. Iniciamos nuestro programa con el obituario y es que ha fallecido Paco Castelló el Tito, que falleció ayer en Pamplona, la ciudad a la que acudía cada año para vivir unos Sanfermines en la que formaba parte ya inseparable de toda su vida, siempre que podía. Pues allí estaba en Pamplona. Paco destacó por su compromiso y dedicación al mundo del toro, era un gran aficionado taurino, siguió durante décadas todas las fiestas que pudo ir y luego también tuvo una estrecha relación con numerosos profesionales y matadores de toros. Su afición le llevó incluso a implicarse en la carrera de varios toreros de su tierra, en Castellón, y también formó parte de la empresa de allí. Impulsó la Unión Taurina de Abonados y Aficionados de Castellón y también fundó la Peña Taurina de Vicente Barrera de Nules y presidió, y esta la presidió durante muchísimos años, y porque él siempre ha intentado mantener vivo el mundo del toro de toda su comarca. Bueno, pues desde Tiempo de Toros de Caravaca Radio queremos enviar nuestro más sentido pésame a sus familiares y amigos y él que descanse en paz. Y de aquí, marchamos a Burgos y es que ya ha terminado allí la feria. El 2 de julio estuvo Manuel Escribano, que cerró esta feria saliendo por la Puerta Grande, una tarde en la que hizo una faena extraordinaria, además, con muchísimo gusto y muchísimo valor, tanto en el tercio de banderillas como después lo hizo con la muleta. Este era el quinto festejo de la feria de Burgos. Era de San Pedro y de San Pablo, la plaza estuvo llena, se lidiaron toros de Luis Algarra, que fueron muy bien presentados, aunque desiguales en la presentación. En él estuvieron David Fandi, que cortó una oreja y silencio, Manuel Escribano, que cortó una oreja a cada uno de sus toros, y después Ismael Martín escuchó silencio y cortó una oreja al sexto. Bueno, y ya se han dado también los premios de allí de justo, una vez que se ha finalizado la feria, y es que pues se ha dado el gran triunfador, ha sido Emilio de Justo, que fue el triunfador. También se le ha dado el premio a la mejor faena. El premio a mejor rejoneador ha sido para Joao Rivero Telles. La mejor estocada ha sido para Morenito de Aranda. El mejor toro ha sido Zarandador, de Juan Pedro Domecq. La mejor ganadería ha sido la de Ave María. El mejor subalterno ha sido Iván García. Y premio a mejor picador ha quedado desierto. Y también se ha dado una mención especial a Miguel Ángel Sánchez. También sabemos que Jairo López ha sido el destacado en la segunda novillada de Cénate las Ventas. Bueno, pues Jairo López hacía su presentación en la Plaza de Toros de Madrid y cumplió con solvencia y el buen concepto que tiene de su toreo en ambos novillos. Fue un encierro en el que Cristian González y Juan Alberto Torrijos, pues también pusieron muchísimas ganas delante de sus novillos toros, en la que, la verdad es que son muy complicados los toros que echan en Madrid y los chavales que están empezando, lo ven algo complicado y les cuesta trabajo remontar todas estas faenas. Este era el segundo festejo del certamen Cénate de las Ventas. Hubo más de 4.000 espectadores. Se lidiaron novillos toros de López Gibaja. Fueron de buenas hechuras y de juego desigual. Cristian González escuchó silencio su primero. Y en el segundo, silencio y también escuchó un aviso. Juan Alberto Torrijos, silencio tras aviso en su primero y silencio en su segundo. Y Jairo López, silencio tras aviso y una ovación tras aviso. También en Teruel, este domingo día 5, se rindió un homenaje a Víctor Barrio en el décimo aniversario de su trágica muerte en este mismo ruedo. Y lo hizo, además también coincidió con la misma ganadería que era la de los Maños, que aquella tarde fatídica de 2016, uno de estos toros le dio una cornada en la que le quitó la vida. Fue una corrida de muchísima emoción que se inició con un cante dedicado a Víctor Barrio, este torero que tanto querido y lo bien que toreaba el chico. Esta tarde se inició con un emotivo cante dedicado
al diestro segoviano y también se hizo entrega de una placa conmemorativa a su asociación cultural taurina. Una tarde en la que, bueno, hubo una alta tensión emocional y un enorme contenido artístico. Lo que pasa es que los toros, pues, fueron regulares. Esta corrida, que fue en homenaje, como he dicho, de Víctor Barrios, se lidiaron toros de los maños, bien presentados y de buen juego en general. El quinto fue un toro extraordinario, un toro muy noble, muy bravo, y el público le pidió el indulto, pero el presidente, pues, no lo concedió. Sánchez Vara escuchó una ovación con saludos y cortó una oreja. Morenito de Aranda escuchó también silencio y cortó una oreja. Y Damián Castaño, silencio y oreja. Fue una pena porque en algunos de sus toros, pues, fallaron con la espada y no pudieron cortar oreja, porque si no hubiesen salido los tres espadas por la puerta grande. Y de Teruel nos marchamos al sur, al monte. Este domingo, día 5, se vivió una tarde de máxima intensidad, bueno, y además una tarde triunfal a pesar del calor sofocante que allí hacía. En la plaza portátil que se instaló en el recinto ganadero de la Huerta de Cañada, allí se celebró una corrida mixta. El festejo que se celebró, bueno, pues fue rotundo y la terna salió a hombros por la puerta grande. En primer lugar, toreó Lea Vicens, que supo entender a la perfección a sus dos toros en su toreo a caballo, que ella es muy clásica y además se deja llegar los toros muy, muy cerca. Estuvo excepcional esta tarde. El Fandi, aunque estuvo bullicioso en el capote frente al espectacular, bueno, su tercio de banderillas, que fue extraordinario. Invitó también a este tercio a Manuel Escribano y después el Fandi con la muleta, bueno, cuajó los mejores pasajes, sobre todo toreando con la mano derecha. Bueno, el quinto toro fue un toro con un trapío impresionante en el que el Fandi, pues, le cuajó una faena extraordinaria. Primero estuvo extraordinario en los cuatro pares de banderillas que puso, primero de poder a poder al quiebro, saliendo desde el estribo, bueno, y estuvo extraordinario. Después inició la faena de muleta de rodillas, hizo una labor de muchísima entrega y además finalizó con un estoconazo impresionante. El toro fue ovacionado en el arrastre. Manuel Escribano fue una pena porque falló con los aceros en el tercer toro de la tarde, un toro con una romana impresionante, al que entendió desde los primeros lances de recibo. Volvió a compartir banderillas con el Fandi y cuajó al toro de Murube, creo que la verdad es que fue una pena que fallase con la espada. Después, en el sexto toro, pues, salió a revienta calderas. Se fue a la puerta de Gayola a recibir a este toro y después lo llevó galleando hasta el caballo. Clavó tres pares de banderillas de muchísima importancia y además con una seriedad impresionante. Y después realizó una faena extraordinaria ante un toro muy correoso que le buscaba las zapatillas y además muy exigente, al que terminó, bueno, pues, dominando a base de quietud y de muchísima firmeza y también de mucha torería. Esto fue en Almonte, el domingo día 5 de julio. Fue una corrida mixta, la plaza portátil instalada en el recinto ganadero. Se lidiaron dos toros para rejones de Prieto de la Cal, que fue el primero y el cuarto. Este cuarto fue aplaudido en el arrastre y, bueno, después, pues, se lidiaron toros de Murube, el segundo, el tercero, y el quinto, que fue un toro de muchísimo trapío, que fue noble, y el sexto, que fue un toro muy correoso, que además tuvo muchísima casta, y este toro, pues, fue premiado con la vuelta al ruedo en el arrastre. La rejoneadora de Lea Vicens cortó dos orejas y dos orejas y rabo en su segundo toro. El Fandi, dos orejas y dos orejas y rabo. Manuel Escribano escuchó ovación en su primero con saludos y en el segundo cortó dos orejas y rabo. Esa tarde, a pesar de que hizo un calor sofocante, bueno, pues, actuó como sobresaliente el matador de toros, el Chapurro. Y al finalizar el festejo, la terna completo, bueno, pues, salieron a hombros por la puerta grande. Y nos volvemos al centro de España. Nos vamos a Maralzarzar, donde este domingo, bueno, pues, si hubo allí torearon distintos toreros de estilo totalmente distinto, como fueron Molina y Tristón Barroso. Dejaron patente su personalidad y además sus cualidades frente a una buena corrida del Pincha.
Es una pena porque la espada sigue siendo, bueno, la nota que le estropea a muchos toreros, le quita cortar orejas. Fue una pena porque, bueno, esto se aprende y estos chavales que están empezando prácticamente a torear, pues la pueden ir aprendiendo. Y también sabemos que hay temporadas en las que los toreros matan muy bien y hay otra, no se sabe por qué, hay otros días pues que llevan una racha en la que parece que les toque el romo y no entra en el toro. Bueno, esto fue en la plaza de toro de Moralzarzar. Se lidiaron toros del Pincha, muy de serie y de bonita estampa, muy enclasados y de noble juego en general. El cuarto de la tarde, de nombre Clarineto número 98, fue premiado con la vuelta al ruedo tras una petición de indulto que el presidente no concedió. José Fernando Molina escuchó una fuerte ovación tras dos avisos y ovación tras dos avisos. Tristán Barroso, ovación tras aviso y oreja tras aviso. Y Julio Méndez escuchó una ovación tras aviso y

Y después toreó con la muleta con muchísimo gusto, con muchísimo temple y además con muchísima largura por ambos pitones. Y después, bueno, pues finalizó esta gran faena con una estocada de efecto fulminante. El novillo toro cayó patas arriba. El público pidió las dos orejas, pero el presidente solo concedió una. Pues después el presidente pues recibió una bronca impresionante. Y Sergio Rollón, bueno, pues en este toro, con esa oreja que cortó, dio dos vueltas al ruedo. Sergio cerró su paso por esta final del circuito de novilladas de Madrid con una actuación completísima, muy variada y muy torera. En este segundo toro, bueno, pues brindó a sus padres que estaban presentes, que también estaban presentes el año pasado cuando este jovencísimo torero tuvo esta cornada tan gravísima. Y después, bueno, pues este novillo que fue protestado de salida, pues Sergio lo toreó con muchísimo gusto, toreando por bajo y, bueno, estuvo fenomenal, toreando por ambas manos. La pena es que la estocada le cayó trasera y después pues tuvo que dar un golpe de verduguilla y escuchó un aviso. Con él estuvo López Ortega, que hizo una importante actuación ante el segundo toro de la noche. Y bueno, toreó muy bien, sobre todo toreando al natural, y fue una pena porque en este novillo toro pues falló con la espada. También tuvo una meritoria faena al cuarto novillo de la tarde, que fue un toro que fue el menos lucido de la noche, lo recibió con un farol de rodillas para continuar toreando con el capote con muchísimo gusto, y después firmó una faena en la que tuvo bueno, el reconocimiento de los tendidos que estaba con él. Y luego finalizó con una buena estocada. Pero fue una pena porque tuvo que también utilizar el descabello. En este novillo pues escuchó también un aviso. Y luego en el novillo toro que cerró la plaza, que era el sexto de la noche, puso toda la carne en el asador en una faena de muleta que fue extraordinaria. Tuvo el sello de la torería y la personalidad que este jovencísimo torero pues tiene. Se vivieron momentos de muchísima tensión durante la faena porque el toro le prendió a la altura del pecho con la suerte de que no le caló, no solamente fue un varetazo el que le dio. Toreó muy bien con ambas manos y toreó además con muchísimo relajo. Un torero bueno, que se está viendo que si los toros le respetan, pues puede tal vez llegar a ser una gran figura del toreo. A este lo finiquitó de una estocada entera. Esto era en la plaza de San Martín de Valdeiglesias, el final del segundo circuito de la novillada de la Comunidad de Madrid. Novillo de Monte Alto, el primero y el cuarto. También hubo de Zacarías Moreno, el segundo y el tercero. Y de Victoriano del Río, el quinto y el sexto. Fueron desiguales de presentación y de juego. Sergio Rollón dio una vuelta al ruedo tras aviso, cortó una oreja con petición de la segunda. Y en este toro dio dos vueltas al ruedo y luego en el último suyo pues cortó una oreja. Y López Ortega escuchó una fuerte ovación tras aviso en su segundo y cortó una oreja en el toro, novillo toro que cerró plaza. Esa noche Raúl Ruiz se desmonteró tras parear al cuarto novillo toro de la tarde. Bueno, y nos marchamos a Pamplona. Y es que se inició la feria en Pamplona el domingo día 5 de julio, con un ambiente y unas emociones que se vive a esas horas. Allí en Pamplona se tiene mucha ilusión. Ese día toreó un catalán que se llama Mario Viló, un novillero en el que salió por la. Bueno, que perdió la puerta grande por fallar con la espada, pero que toreó maravillosamente, sobre todo al natural. Con él estuvo Emilio Sorno, que con el primer toro toreó muy bien, sobre todo con la mano derecha. La faena duró muy poco porque el novillo no le dio ninguna opción y después, bueno, también tuvo mala suerte con el cuarto novillo de la tarde, aunque él intentó torear con el clasicismo que él tiene. Dio un pinchazo y una estocada, bueno, y también dio un golpe de verduguillo. Y Álvaro Serrano estuvo frente a un utrero que embistió muy descompuesto, sobre todo por el pitón izquierdo. El fallo con el verduguillo le robó la oreja a este madrileño que dejó los mejores naturales de esta tarde. Y Mario Viló bueno, pues se fue a la puerta de Chiqueros para recibir al tercer toro de la tarde. Él estuvo muy firme y sacó todo lo que el novillo tenía a base de pulsear muchísimo.

y con el trazo muy largo e intentando bajarle la mano todo lo que podía. Al final dio una gran estocada. Este fue el primer festejo de la Feria de San Fermín de este 2026. Hubo más de tres cuartos de entrada, se lidiaron novillos del Pincha, que fueron desiguales de presentación y de juego. Emilio Sornio escuchó silencio y silencio, Álvaro Serrano ovación tras aviso y oreja, y Mario Viló cortó dos orejas y silencio. Bueno, pues Cataluña tiene un grandísimo torero, a ver si sigue hacia adelante y puede presumir de que, bueno, que en Barcelona no están prohibidas los festejos taurinos, es que no lo pueden prohibir, pero no hay empresario que lo haga porque saben que le van a poner todos los impedimentos posibles para que no se celebren allí festejos taurinos. Bueno, pero podemos disfrutar del toreo de Mario Milo en otras plazas que de España, y además muchísimos catalanes se desplazan sobre eso, todo al norte para ver estos festejos taurinos. El lunes, día 6, Guillermo Hermoso de Mendoza y Roberto Almendariz abrieron la Puerta Grande de Pamplona en una tarde de muchísimo contenido, con un calor que hacía impresionante. Esa tarde, Guillermo Hermoso de Mendoza tuvo, bueno, una tarde que fue rotunda, y también Álvaro Almendariz tuvo una completa tarde con el lote más complicado y dejó una faena muy importante al quinto de ese festejo. Jan de Cartagena, que debutaba en Pamplona, se ganó repetir después de una faena impresionante al primer toro, y que fue una pena porque falló con el acero que le impidió salir por la puerta grande. Esa tarde se lidiaron toros para rejones, que era el segundo festejo de la Feria del Toro. La plaza estuvo casi llena. Se lidiaron toros del capea, el segundo y el tercero, el cuarto y el sexto, y de Carmen Lorenzo, el primero y el tercero. Fueron bien presentados y de buen juego en general. Andy Cartagena cortó una oreja con petición de la segunda y silencio. Roberto Almendariz, silencio y cortó dos orejas. Y Guillermo Hermoso de Mendoza, dos orejas y silencio. Por lo que Alberto Almendariz y Hermoso de Mendoza salieron a hombros por la puerta grande. Bien, y ya en Pamplona un año más, y como cada 7 de julio, justo a las 8 de la mañana, sonaba el cohete anunciando el comienzo de los encierros de San Fermín de 2026. Inauguraron estos encierros los toros de Fuente Imbro, que han hecho en honor a su fama de la nobleza con un encierro aparentemente limpio de cornadas y solo con cuatro contusiones, pero no por asta de toro. Fue un encierro que duró un total de 2 minutos y 60 segundos. Una vez finalizado el encierro, se emitió el parte médico, la que, bueno, que solamente se ha revelado unas contusiones, pero que no fueron nada por asta de toro, sino simplemente por caídas. Bueno, y sabemos que en Pamplona no hay orden sin caos, y bueno, y ahí a la contra es lo previsible. Este 7 de julio, con un ritual de a golpe de los clásicos. Bueno, pues entre ellas hubo una bronca impresionante al alcalde de Pamplona, el señor Asirón, y una pitada sin paliativos que solo un puñado de partidarios, pues se quedó esta bronca que le dieron en una división. Hubo pitos y palmas. Y entre los clásicos de esta corrida de los toros de Fuente Imbro, bueno, pues tuvo Aarón Palacios, que presentó su candidatura para volver a otro San Fermín. Bueno, este chaval estuvo impresionante con sus dos toros. Este era el tercer festejo de la Feria de San Fermín. Se lidiaron toros de Fuente Imbro, muy ofensivos de cara, pero de vastas y destartaladas hechuras en general. Además, tuvieron un mal juego. Fue mansa, desgastada y además sin clase. Daniel Luque escuchó silencio y escuchó una ovación. Víctor Hernández, ovación y silencio. Y Aarón Palacio dio una vuelta al ruedo y cortó una oreja. Víctor Hernández se marchó a la enfermería después de dar muerte al quinto toro de la tarde. El torero se la jugó con un toro de Fuente Imbro, se lo pasó tan cerca que en un momento sufrió un puntazo en el escroto, en la que le tuvieron que dar varios puntos de sutura, y bueno, pues está en su casa recuperándose de este percance. Al día siguiente, el miércoles día 8, hubo el encierro de los toros de Cebada Gago, que protagonizaron un emocionante y multitudinario segundo encierro de San Fermín, que duró 2 minutos y 20 segundos, rapidísimos. El primer balance médico dejó tres incidencias sanitarias destacadas, pero
Tan solo una fue un puntazo en un brazo, pero no porque el toro le embistiera, sino que al pasar corriendo, pues el chico que estaba allí, pues no se retiró lo suficientemente y le rozó el toro, pero no tuvo mayor gravedad. Por la tarde, David Galván, que debutaba en esta feria de San Fermín, recibió a su toro con una larga de rodillas al ofensivo primero. Este toro le realizó una faena que contó con momentos de muchísima estética y además con muy efectista de cara al público. Sí dejó al final una buena estocada. Con el cuarto toro tuvo opciones y Galván lo supo aprovechar en una faena de diferentes formas, destacando sobre todo su toreo al natural. La estocada mereció ya de por sí misma una oreja. El presidente pues no se la concedió, pero sí que ha hecho méritos para volver en la próxima feria de San Fermín, que será el próximo año. No fue la tarde de Román, que en su primer toro los tendidos ya mostraron su contrariedad, sobre todo en el tercio de varas, que a este toro le dieron un castigo durísimo. Después, en la faena de muleta, el toro fue a menos y además Román pues no pudo hacer prácticamente nada con él porque este toro se paró. Y después, pues, falló con la espada. Más centrado sí que estuvo en el inicio de faena del quinto toro de la tarde, que además se rajó muy pronto. A este toro lo finiquitó de dos pinchazos, que intentó hacerlo a la suerte de recibir y dio una media estocada. Y en tercer lugar estuvo el matador de toros, Manuel Dios Legarde, que al tercer toro, que fue un toro que marcó, que fue muy bonito, de salida. Pero sí tenía una lesión en los cuartos traseros que determinó por su manera de embestir. El diestro lo intentó hacer siempre el buen toreo, pero el lucimiento fue imposible por la lesión que tenía el toro. Sí, fue muy importante la faena que Manuel Dios Leguarde le hizo al tercero, un toro que embestía casi al paso, que exigía muchísima firmeza. Bueno, y Dios Leguarde pues estuvo toreando sobre todo al natural con muchísima seriedad y allí llegaron los mejores momentos de esa tarde. Dio una estocada a este toro, además pues cortó una oreja de muchísimo peso porque en este toro Dios Leguarde estuvo excepcional. Este era el cuarto festejo de la Feria del Toro de 2026. La plaza estuvo llena, como todas las tardes que se suele llenar. Se lidiaron toros de cebada gago, muy bien presentados, muy astifinos y muy bonitos de hechuras. De buen juego en general. Aunque el quinto pues tenía mucho genio. David Galván dio una vuelta al ruedo y cortó una oreja. Román escuchó silencio en su lote y Manuel Dios Leguarde escuchó silencio y en el sexto de la tarde cortó una oreja. Este día, pues la Casa de la Misericordia entregó, tras el apartado en la corrida a las 12 del mediodía, entregó a la ganadería de Cebada Galgo el premio Carriquiri de 2025, que concedió a Escuau, lo reparte con Jandilla, que esto lo recogerá el próximo día 14 de julio, que es cuando Jandilla se lidia aquí en Pamplona. Los ganaderos, Salvador y José Cebada Galgo, fueron los encargados de recoger este galardón de manos de José María Marco, presidente de la Comisión Taurina de la Casa de la Misericordia de Pamplona, en reconocimiento por la lidia del toro lioso número 24, que salió en quinto lugar en la corrida celebrada el 8 de julio del año pasado, que fue lidiado por Pepe Moral en esta feria, bueno, en la que Pepe Moral estuvo con él excepcional. Bueno, y ahora en Madrid se estará celebrando la tercera novillada nocturna de Cena de las Ventas, con una terna que se presentan los tres novilleros, se presentan en Madrid, como son Nacho Torrejón, Jorge Hurtado y Marco Polope. Harán el paseillo para lidiar novillos de toros de Brazuelas. La verdad es que en esta cena nocturna de Cena de las Ventas, bueno, pues la plaza tiene bastante muy buena entrada. Bueno, y me he saltado, y es que esta mañana se ha celebrado el encierro de Pamplona con toros de Victoriano del Río, en la que, bueno, al final pues no ha habido ninguna acogida por Arca de Toro, pero sí han comentado que ha ocurrido lo mismo que hace un par de días, que un corredor ha sido herido en un brazo por un pitonazo, pero no porque el toro la haya embestido, sino que en la misma carrera, la inercia que llevan los toros, pues un chaval se ha acercado más de la cuenta
Y el toro, pues le ha arrojado, no ha presentado ninguna gravedad, porque ya está otra vez el chico en la calle sin ningún problema que le haya ocurrido. Y nos vamos a ir a Francia, en Boulogne-sur-Libronne, y es que este domingo 5 de julio abrió la tarde un novillo de Tardeau Frevec que fue ameno durante la lidia, en la que Clément Orgoz realizó una faena muy dispuesta por ambos pitones. El cuarto fue un novillo del hierro de Silek que terminó, bueno, parándose en la faena de muleta. Y Urgos estuvo muy entregado en sus dos novillos. A pesar de haber sufrido una fuerte voltereta, él se levantó, ni se miró y siguió toreando. Y después, pues, remató a sus dos toros con una estocada entera. También estuvo con él Víctor, que el segundo de la tarde era un novillo toro de Tardeau Frevec, en la que también acusó la tendencia a rajarse y pararse en el tercio de muleta. Víctor dio una serie de muletazos con la mano izquierda muy bien. Además, al final se dio una remón tremendo. Y este novillo lo finiquitó de una estocada entera. Luego, en su segundo novillo, que era de Pagès Mégaët, un novillo que tuvo mucha raza y además que tenía recorrido. Víctor se lució tanto toreando de capa y después dio unas muy buenas tandas toreando con la muleta por ambos pitones. Y los finiquitó de una buena estocada. Con ellos toreó en tercer lugar Isaac Galvin, que se estrelló con el tercer novillo que era de Tardeau Frevec, que fue un novillo totalmente parado. Y bueno, pues el jovencísimo torero no tuvo ninguna opción de lucimiento. Pero la suerte le cambió con el sexto novillo de la tarde. Era un ejemplar de la ganadería de la suerte que se partió un pitón al rematar en las tablas y tuvo que ser sustituido por un sobrero del cura de Valverde. Bueno, el sobrero embistió a media altura en la que Gambín tiró de la raza que él tiene y extrajo todo lo que el toro tenía dentro y al final finalizó con un tremendo arrimón y que el público, bueno, le aplaudió tremendamente. Dio una estocada entera, aunque escuchó un aviso. Esto fue una novillada con picadores en Jurançon de Lerbonne, en Francia. Fue un concurso de ganaderías, toda francesa, con novillos por orden de aparición, en la que fue primero Tardeau Frevec, de Tardeau también Frevec, de Silek, de Pagès Mégaët y del cura Valverde, que fue el sexto bis, lidiado en sustitución de la suerte que se partió un pitón en tablas. Todos fueron muy bien presentados en su conjunto, aunque fueron de juego desigual. Clément Jagost dio una vuelta al ruedo y cortó una oreja. Víctor cortó una oreja a cada uno de sus novillos. E Iván e Isaac Galvin escuchó silencio y cortó dos orejas tras aviso al sexto novillo de la tarde. Bueno, y volvemos otra vez aquí a España y nos vamos a Alicante. Y es que el Ayuntamiento de Alicante, a través de la Concejalía de Asuntos Taurinos, ha concedido los premios que distingue a los grandes protagonistas de esta Feria de Hogueras de 2026, en una edición en la que ha vuelto a situar a la Plaza de Toros Alicantina como uno de los grandes referentes del calendario taurino en el inicio de la temporada de verano. Bueno, pues el jurado ha otorgado el premio al triunfador de la feria, Amorante de la Puebla, cuya magistral actuación volvió a demostrar el extraordinario momento artístico que atraviesa este gran torero, como es Morante. El novillero triunfador ha sido Israel Guirao, quien dejó patente durante el ciclo su firme proyección, su personalidad y la capacidad para conectar con los tendidos. El premio al mejor toro fue concedido de manera compartida a la de Mataluna de Victorino Martín y de Revolucionario, que es de Santiago Domé. Fueron dos toros extraordinarios, de muchísima bravura y con una transmisión y clase bueno, fenomenales. El ayuntamiento también ha querido conceder diversas menciones especiales que ponen en valor el presente y el futuro de la tauromaquia. Así, reciben una mención especial la ganadería de Talagante por el excelente juego ofrecido en la novillada y también a la Escuela Taurina Municipal de Alicante, cuyos alumnos y exalumnos volvieron a demostrar el excelente trabajo formativo que desarrolla este centro. En este apartado son distinguidos Javier Cuartero, que había sido alumno de esta escuela por su importante actuación en la novillada que se celebró.
Rodrigo Villalón, por su triunfo en la novillada sin picadores, y Pablo Galván, por el destacado nivel mostrado en las clases prácticas que se han celebrado en esta feria en Alicante. Asimismo, también el ayuntamiento concede un reconocimiento a Cristian Expósito, que también ha sido alumno de la Escuela Taurina Municipal de Alicante, por la brillante ejecución con un par de banderillas durante la novillada en una intervención que despertó, bueno, la ovación unánime del público. El ayuntamiento ha querido otorgar igualmente un reconocimiento especial a Luis Francisco Esplar con motivo de su 50 aniversario de Alternativa. Y también la Consejería de Asuntos Taurinos de Alicante, Mari Carmen de España, ha destacado que ha sido la mejor feria realizada hasta el momento, no solo por el acontecimiento, el contenido de la misma, sino por los resultados obtenidos que evidencian una vez más el interés de la tauromaquia en la ciudad de Alicante. También sabemos que el Pleno de la Diputación de Albacete ha aprobado por unanimidad los tres grupos políticos con representación de la Corporación de Concesión de la Medalla de Oro, Honor y Gratitud de la Provincia a título póstumo a Dámaso González. La sesión ha contado con la presencia de la viuda de Dámaso, Félix, de su hija, Marta, y también de sus nietos, bueno, y de todos los seres queridos y amigos de ellos, y los representantes en Albacete de la Fundación del Toro de Lidia. Bueno, pues el presidente de la Diputación de Albacete, Santi Cabañero, destacó también en la dimensión humana del homenajeado y el papel imprescindible que desempeñó durante varias décadas en iniciativas benéficas tan emblemáticas como era la corrida de Asprona o el Festival de Cotolengo. La Medalla de Oro, Honor y Gratitud constituye la máxima distinción que concede la Diputación de Albacete y reconoce a personas cuya trayectoria hayan contribuido de forma extraordinaria al prestigio y engrandecimiento de la provincia. Para Cabañero, Dámaso González reúne sobradamente estos méritos por haber llevado el nombre de Albacete tanto dentro de la provincia como en España y también fuera de España. Y hablando de Albacete, pues ha ocurrido que la tradicional corrida de toros de la que hemos hablado, de Asprona, que Dámaso la organizaba y también participó muchísimos años, este año no ha podido celebrarse y se queda aplazada hasta el año 2027. La entidad ha explicado que tras estudiar distintas alternativas no ha sido posible encontrar una fecha que reuniera las condiciones necesarias para garantizar la calidad y la viabilidad de un festejo considerado una de las principales citas solidarias de la provincia de Albacete. Bueno, pues la Asociación de Asprona ha querido agradecer públicamente la implicación del empresario taurino Manuel Abador, así como el esfuerzo realizado durante los últimos meses para tratar de sacar adelante el festejo. Del mismo modo, ha reconocido la colaboración prestada por Castilla-La Mancha Media y por el Ayuntamiento de Albacete, instituciones que han trabajado junto a la entidad en la búsqueda de una solución que permitiera mantener la celebración de la corrida. La corrida de Asprona constituye desde hace más de 50 años una de las iniciativas benéficas más importantes de Albacete, ya que los fondos obtenidos contribuyen a finalizar, programar y servicios destinados a mejorar la calidad de vida, la inclusión y la autonomía de las personas con discapacidad intelectual o del desarrollo y también la de sus familias. Aunque la edición de 2026 no se pueda celebrar, Asprona ya trabaja junto al resto de agentes implicados para recuperar este festejo para el próximo 2027 y agradece el respaldo y la comprensión y el apoyo que continúa recibiendo por parte de la afición taurina y de la sociedad de Albacete. Bueno, ya tenemos aquí que tenemos, ya España, estamos en plena temporada taurina, está todo a tope, en la que, bueno, pues tenemos, he comentado antes que estará celebrando ya el festejo de Cénate de las Ventas, también se estará celebrando la corrida de toros de Pamplona, en la que son toros de Victoriano del Río, en la que está Alejandro Talavante, Roca Rey y David de Miranda. También hay una corrida en Teruel, con toros de Soto de la Fuente, Paradela Vicens, Sebastián Fernández y Ferrer Martín. Y en Madrid, que es de Cénate de las Ventas, con toros de Brazuelo para Nacho Torrejón, Jorge Hurtado y Narco Polope. Mañana viernes en Pamplona son toros de Álvaro Núñez, para Morante de la Puebla, Borja Jiménez y Pablo Aguado. También en Teruel son toros de Villamarta para David de Miranda, Tomás Rufo y Cristian Torres.
El sábado 11, también en Pamplona, toro de José Escolar para Antonio Ferrera, Juan de Castilla e Isaac Fonseca. También hay toros en Manzanares, con toros de la Rambla para Borja Jiménez, David de Miranda y Samuel Navalón. En Chinchón son toros de Peña Jara, que son de Casta Gijona y de José Cruz, para los semifinalistas de la Copa Chenel, que todavía no se han dicho quién es el cartel. También en Teruel hay toros de Buenavista para Sebastián Castella, Alejandro Talavante y Aarón Palacio. En Torres de la Alameda hay toros de Baltasar Iván y Domingo Hernández para Fernández Adrián, que hará el paseillo en solitario. También hay toros en La Moraleja, con toros de Adolfo Martín, para Manuel Escribano, Morenito de Aranda y Alejandro Mora. También hay una novillada en Benavente, también hay en Francia, en Ceret, que hay una por la mañana, en la que hay novillo de Barcial y de partido de Resina, para Mario Billó como único espada. Y por la tarde hay toros de Dolores Aguirre, para Sánchez Vara, Damián Castaño y Luis Gerpe. El domingo 12 en Pamplona hay toros de La Palmosilla para Fortes, Fernando Adrián y Samuel Navalón. También a ese domingo hay toros en Estepona, con toros de Luis Algarra para Alejandro Talavante, Juan Ortega y Roncarrey. En Valdetorre de Jarama hay toros de Los Maños y de La Palmosilla, son los semifinalistas de la Copa Chenel. El cartel, claro, hasta que no se el sábado no se celebre el festejo, pues no sabemos quién será. En La Moraleja hay toros de Monteviejo para Andy Cartagena, Joao Mora y Caetano y Andrés Romero. También hay toros en Ceret y en Francia, La Matinal, que es una novillada, en la que estará Valentín Hoyos y Jesús de la Calzada. También por la tarde hay una vespertina con el toro de José Escolar para Antonio Ferreira, Juan de Castilla y Máximo Solera. El lunes, día 13, hay toros en Pamplona con toros de Miura para Manuel Escribano, Pepe Moral y Colombo. También ese lunes 13 hay toros, una novillada en La Moraleja, que son novillos de Carmen Valiente para Jorge Hurtado e Ignacio Garibay. El martes 14 en Pamplona hay toros de Jandilla y de Vegahermosa para Juan Ortega, Rocarrey y Tomás Rufo. El jueves empieza el día 16 la Feria de Julio de Valencia, en la que habrá toros de José Enrique Fraile de Valdefreno y novillo de Montalvo para Román y Nec Romero. Y también estará la novillera Olga Casado. Ese día jueves, también en Madrid, los Cenates de las Ventas, estará Luis Palaseiro, López Peregrino y Mario Viló. Bueno, esto es todo lo que se va a celebrar, y también tenemos los carteles que han ido saliendo poco a poco. Y es que, por ejemplo, tenemos los carteles de la Semana Grande de San Sebastián, que es que se celebrará del 13 al 15 de agosto. Son tres corridas de toros de máximo interés, en la que reunirá las principales figuras del escalafón y que volverá a convertir a San Sebastián en una de las citas imprescindibles del verano taurino. Los carteles son: el viernes 13 de agosto estará Diego Urdiales, Daniel Luque y Borja Jiménez con toros de Salduendo. El sábado 14 de agosto estará el rejoneador Guillermo Hermoso de Mendoza y los matadores de toros Morante de la Puebla y José María Manzanares, con toros de Carmen Lorenzo para Rejones y de García Grande para la Lidia Pie. Y el domingo 15 de agosto estará Sebastián Castella, Alejandro Talavante y Rocarrey con toros de Alcurrucén. También tenemos los carteles que se van a celebrar en Málaga, que la Plaza de Toros se celebra su 150 aniversario, y las fiestas se celebraron del 8 al 22 de agosto. 28 al 22 de agosto. Los carteles son los siguientes: el día 8 de agosto, concurso nacional de recortadores; el día 9, una novillada con picadores, que es el final del circuito de novilladas de Andalucía, en la que estará Julio Norte, Manuel Quintana y Denis Martín con novillos toros de López y Baja. El día 10, 11 y 12 hay novilladas sin picadores en la clase práctica del certamen internacional de las escuelas taurinas. El día 13 de agosto es la gran final de este certamen internacional de las escuelas taurinas. El día 14 de agosto hay una novillada mixta, en la que estará el rejoneador Francisco Martín y los novilleros Francisco Morales, Emilio Sornio e Ignacio Garibay, con novillos de Fermín Bórquez y de Fuente Imbro. El día 15 de agosto estará Maripaz Vega, que se despedirá de los ruedos, David Galán y José Antonio Lavado, con toros de Laguna Janda. Quiero recordar que Maripaz Vega ha toreado muy poquito aquí en España. Ella ha hecho su historial taurino en México, donde ha sido considerada una gran torero
Bueno, allí en México la querían, la han querido muchísimo, y aquí en España, sin embargo, pues ha toreado muy poquito. Los despachos no han tenido un hueco para ella. Después tenemos el 16 de agosto, que es una corrida de rejones, con Ruy Fernández, Diego Ventura y Ferrer Martín, con toros de los Espartales. El día 17, una corrida de toros en homenaje al Málaga Club de Fútbol, en la que estará Sebastián Castella, Daniel Luque y David de Miranda, con toros de Juan Pedro Domecq. El día 18 estará el Fandi, Borja Jiménez y Marco Pérez, con toros del Parralejo. El 19 de agosto es una corrida de toros con Alejandro Talavante, Emilio de Justo y Roca Rey, con toros de Victoriano del Río. El día 20 de agosto hará el paseillo Morante de la Puebla, Diego Urdiales y Jiménez Fortes, con toros de Núñez del Cubillo. El 21 de agosto estará Manuel Escribano, Emilio de Justo y Fortes, con toros de Victorino Martín. Y finalmente, el 22 de agosto es la corrida que se celebra del 150 aniversario de la Malagueta, en la que estará Morante de la Puebla, Roca Rey y David de Miranda, con toros de Torre Alta y de García Grande. También ya han salido los carteles de la Virgen del Prado de Ciudad Real, bueno, que la que en la que se celebrará una novillada sin picadores, y bueno, los espectáculos serán del día 26 de julio, que es en esta novillada sin picadores, el día 19, 20 y 21 de agosto. Los carteles de Ciudad Real son el día 26 de julio, es una novillada sin picadores, es el final del certamen de José Ruiz Calabardeño. El 19 de agosto será una novillada con picadores en homenaje a Santiago Barrero San Román, en la que estarán Adrián Reynosa, Javier Fernández, que debuta con picadores, y Aparicio Romero, que también debuta con los caballos, y se lidiarán novillos de San Román. El día 20 de agosto estará Víctor Puerto, Daniel Luque y Samuel Navalón, con toros de Araúz de Robles. Y el viernes, el 21 de agosto, estará Diego Ventura, Alejandro Talavante y Roca Rey, con toros de Guiomar y Cortés de Moura para toreo a caballo, y de Victoriano del Río y toro de Cortés para el toreo a pie. Bueno, quiero también comentar, y es que esta semana se ha celebrado en Calasparra la presentación de los festejos de la Espiga de Plata, que se van a celebrar el próximo 26 y 30 de julio, en la que, bueno, pues el día 26 a las 7 de la tarde se lidiarán seis novillos de Nacero Ibáñez, en la que estará Pedro de la Hermosa, Jaime Torija, Jesús Montiel, Ruiz de Palazón, Alejandro Chavarri y Óscar Campos. Y el día 30 de julio, también a las 7 de la tarde, que serán seis novillos de Daniel Ramos para Javier Torres Bombita, Jaime de Pedro, Jean Bermejo, Israel Guirao, Salvador Ruiz y Rubén Vara. Bueno, pues esto, como he dicho, se celebrarán estos dos festejos taurinos a las 7 de la tarde. Bueno, y también este mismo día, pues se han presentado por orden de la ganadería que se van a lidiar en el 35ª Feria del Arroz de Calasparra de este año, que se celebrarán del 3 al 8 de septiembre. Ahí se lidiarán el 3 de septiembre, serán un novillo de María Gascón; el 4 de septiembre será de Aldea Nueva; el 5 de Raso Portillo; el 6 de septiembre serán de Prieto de la Cal y de Partido de Resina, 3 y 3. El 7 de septiembre serán novillos toros de Revuelva. Y el 8 de septiembre, que ya será el último festejo, serán de novillos toros de Miura y de Fuente Umbro, que es como si fuese un concurso de ganadería. Ya enseguida saldrán, a partir del día 22 de julio, salen a la venta las entradas para que la gente pueda comprarlas poco. Bien, y ya para finalizar, pues voy a comentar los toros que podemos ver por televisión. Por supuesto, tenemos todos los días desde este jueves, el viernes, el sábado, el domingo, el lunes, el martes. Por la mañana, a las 8 de la mañana, pues serán los encierros que se celebrarán. Por ejemplo, ya tenemos mañana viernes, que serán toros de Álvaro Núñez; el sábado, toros de José Escolar; el domingo son toros de La Palmosilla; el lunes, toros de Miura; el martes son los toros de Jandilla. Bueno, pues estos son los encierros que, como digo,
se pueden ver a través de Televisión Española y Navarra Televisión a las 8 de la mañana. Bueno, y luego ya, pues por la tarde tenemos por televisión esta noche, podemos ver por Juan Toro de la Plaza de Toros de Sevilla, es una novillada sin picadores, con novillo de López y Baja, para Jaime de Pedro, que es de la Escuela Taurina de Atarfe de Granada, que este es hijo del empresario de Calasparra. Además, torea muy bien este chaval, esperemos que tenga mucha suerte. También estará Javier Espinosa de la Escuela Taurina de Triana, Israel Guirao de la Escuela Taurina de Valencia, Rodrigo Villalón de la Escuela de Alicante, Nicasio Carbonell de la Escuela de la Algaba en Sevilla y Roja Ramírez de la Escuela Taurina de Ronda, que esto es en Málaga. Al día siguiente, el sábado 11 de julio, tenemos por Juan Toro y a punto toros desde Pamplona. Son toros de José Escolar, para Antonio Ferrera, Juan de Castilla e Isaac Fonseca. También ese mismo sábado, por Castilla-La Mancha y León Televisión, hay toros de Benavente, que es en Zamora, el circuito de novilladas con picadores de Castilla y León, que es de la Fundación de Toros de Lidia. En la semifinal de los novilleros serán novillos de Andoni Rejajorri para Salvador Herrero y Álvaro Rojo. Este mismo sábado, por Aragón Televisión, hay toros desde Teruel, en la Feria del Ángel. Serán toros de Buenavista para Sebastián Castella, Alejandro Talavante y Aarón Palacio. También este mismo sábado, a las 7 de la tarde, por Canal Sur Televisión, hay toros desde Linares. Es una novillada sin picadores. Es el de Fomento de la Cultura Taurina de Andalucía. En la segunda selección serán novillos de Martín Lorca para Manuel Luque el Exquisito, Pedro de la Hermosa, Alfonso Morales, Manuel Real Realito, Armando Rojo y Diego Molina. También este mismo sábado a las 7 y media por Castilla-La Mancha Media hay toros desde Manzanares, que esto es en Ciudad Real, toros de las Ramblas para Borja Jiménez, David de Miranda y Samuel Navalón. También el sábado a las 9 y media de la noche por Telemadrid hay toros desde Chinchón, esta es la Copa Chenel, toros de Peñajara y José Cruz para Javier Cortés, Héctor Gutiérrez y Alejandro Chicharro. Y al día siguiente, el domingo 12 de julio, a las 6 y media de la tarde, por Juan Toro y a punto, pues tenemos toros de San Fermín, son toros de la Parmosilla, para Jiménez Forte, Fernando Adrián y Samuel Navalón. También ese domingo 12 de julio, por Castilla-La Mancha Media, hay toros en Manzanares, y es en Ciudad Real, es una novillada sin picadores, en la semifinal de Promesas de Nuestra Tierra. Son novillos de Monte Alto para Gustavo Martos, Jaime de Toija y Juan Zamora. Y ese mismo domingo, a las 9 y media de la noche, por Telemadrid, hay toros desde Valdetorres del Jarama, es la Copa Chenel, toros de Los Maños y de la Parmosilla, para Alejandro Marcos, Manuel Díez Leguarde y Mario Navas. Luego, el día 13, que es el lunes, a las 6 y media de la tarde, por Juan Toro, esto se verá, es una corrida de toros desde Pamplona, son los toros de Miura, para Manuel Escribano, Pepe Moral y Colombo. El martes 14, también por Juan Toro, hay toros desde Pamplona, son toros de Jandilla, para Juan Ortega, Roca Rey y Tomás Rufo. Y el jueves 16 de julio, también por Juan Toro, a las 9 de la noche, hay toros desde Sevilla, de la Plaza de Toros de la Maestranza, en una novillada sin picadores, con novillos de Gabriel Rojas, en la que se lidiará una novillada, como suelen hacer todos los jueves, que serán los triunfadores de la que se lidia esta noche. Y ya se puede ver pues, los finalistas y el triunfador de esta feria, de esta serie de novilladas que se celebran en la Maestranza de Sevilla. Bueno, y con esto finalizamos y ya la próxima semana seguiremos hablando de los festejos que se están celebrando, que se han celebrado y de los próximos que se van a celebrar como carteles y acontecimientos que suelen ocurrir durante esta semana. Que tengan muy buena semana y mucho cuidado con los que salen de vacaciones o vuelven de estas muy merecidas vacaciones. Muy buenas tardes y hasta el próximo jueves.

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Muy buenas tardes, ¿qué tal? Este es el Mercadillo de Caravaca de la Cruz y estos son los anuncios que hoy compartimos contigo. Se vende plaza de garaje con puerta individual en calle Pedro Campos, edificio Rosales, teléfono 670-83-7721 y 607-83-4504. Se vende solar en Cejín, céntrico muy bien ubicado en Cuesta del Olivar de 744 metros cuadrados, teléfonos 607-83-4504 y 670-83-7722. Se vende piso céntrico a 5 metros de la Gran Vía, 4 dormitorios, salón comedor con balcón, cocina, despensa, lavadero y patio. Es un primero con ascensor, calefacción de gas natural, teléfono 699-58-62-49. Se alquila apartamento en Ciudad Jardín con 2 habitaciones. Interesados, llamar al 671-08-2387. Se ofrece mujer para trabajar en limpieza de escaleras, oficinas, casas, etc. También para trabajar en Francia. Teléfono 679-06-4248. Se ofrece chico joven con altos conocimientos en matemáticas, física e inglés, con titulación de C1 en inglés, para dar clases de refuerzo y apoyo a alumnado de hasta cuarto de la ESO. Teléfono 606-07-1506 o 633-200-123. Se ofrece hombre con máquina de picar pares de punto jal y otros trabajos de aparado. Teléfono 615-98-5283. Se ofrece señora para acompañar a personas mayores en hospital o en casa. También para cuidar niños, planchar y cocinar. Teléfono 693-228095 y 676-209702. Preguntar por Juani. Se ofrece pareja para la atención y cuidado de viviendas, fincas, cortijos, etc. Teléfono 631-444-803. Se ofrece señora para cuidado de personas mayores, externa, también para limpieza de hogares. 643-176-635. Se necesita personal para repartir con carnet y experiencia, horario y sueldo a convenir. Llamar a Antonio al 661-661-411. Se busca persona con vehículo para cuidar a una señora mayor en pedanías. Interesadas, llamar al 630-70-35-68. Se busca chica nativa o que tenga bastante experiencia para dar clases de inglés a una chica de tercero de la ESO. Teléfono 650-245210. Se vende Alfa Romeo Turbo Diesel en buen estado. Teléfono 606-621022. Se venden puzzles montados de 1.000 piezas por 5 euros. Teléfono 640-390745. Se vende acción del Polideportivo Argos. Teléfono 624-209452. Se vende pista de escaléctric de Mario Kart Carrera Go de gran tamaño, 1,6 metros de largo por 1 metro de ancho, como nueva, 40 euros. También barrera de cama de 90 centímetros, 10 euros. Teléfono 680-46-12-42. Pues hasta aquí nuestro mercadillo. 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